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0: Muchísimas gracias a los Chalchas por habernos invitado a su fiesta. Ustedes no saben en el...
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7: ¿Quién yo? Cate a otro, ya yo hice lo que iba a hacer, mijo.
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0: queremos que ustedes participen con nosotros en este número, porque estamos celebrando los 40 años del Gran Combo de Puerto Rico, y el Gran Combo es patrimonio de Puerto Rico. Así es que en definitiva, está bien, lo está bien. Y dice así.
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1: Ay, señorita, no abuse, no abuse.
0: Ay, mamá, qué repegada estoy.
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0: ¿Qué tal? Buenas tardes. Bienvenidos a Gente, Deporte y Más desde este momento y hasta las 8 de la noche con el diario acontecer de nuestro amado Deportivo Pereira, las noticias nacionales e internacionales para que no nos fallen.
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0: Permanece en la ciudad de Yopal, departamento de Casanare, el cuadro Deportivo Pereira, con miras a lo que será el partido de mañana a las 3:30 de la tarde frente al equipo Independiente Santa Fe. Ese partido es correspondiente a la tercera fecha. A la tercera fecha de la Liga Betplay, partido que estaba postergado, aplazado, frente al Independiente Santa Fe. Después de la paridad el pasado sábado, el cuadro Deportivo Pereira se quedó, pernotó, trabajó, entrenó en el estadio Santiago de las Atalayas para lógicamente enfrentar al equipo Independiente Santa Fe el próximo martes, o sea mañana, a partir de las 13:30 de la tarde, con transmisión del grupo deportivo de Marino Sánchez Martínez, a partir de las 2:30 de la tarde, todos en sintonía del grupo número uno de la Radio Deportiva de Pereira, el grupo deportivo de Marino Sánchez Martínez.
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0: 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Variantes prevé el cuadro deportivo Pereira, su nombre a titular para este partido. Variantes que le den un poquito mayor poder ofensivo, como lo hizo terminando el partido. Es que Pereira tuvo con qué ganar. Cualquier persona dirá, un empate es importante. A mí no me gusta, no me agrada, no estoy de acuerdo, no comparto ese concepto, porque de a punto no vamos a llegar a ninguna parte. Ahora, otra cosa es que digamos, queremos no clasificar, queremos descender, queremos estar en la B, entonces el punto sirve, porque ese es el camino directo para ello. El camino directo para descender es no sumar de a tres. El camino directo para ello es sumar o no sumar. Entonces, sumar un punto es no sumar. Entonces otra persona me dirá, ¿cómo así? ¿Está loco? ¿Es sumar un punto? Bueno, haga la cuenta que empate todos los partidos. ¿Cuántos puntos le da? Y dígame si le alcanza para clasificar. Si es que los empata a todos. No, no le da. No da. Y yo lo he dicho ya, reiteradamente, que el Pereira no va a clasificar, así de claro, colgando para la zona del descenso. Hoy Deportivo Pereira está perdiendo posiciones cada día más y más. No solo en la tabla general de posiciones de la Liga Betplay segundo semestre, temporada 2026, sino en lo que tiene que ver precisamente con la zona del descenso. Es catastrófico, catastrófico lo de la zona del descenso. Entonces, si un chay me dice, Marino, yo quiero que el equipo descienda, ya un puntico está bien, perfecto, eso es lo ideal, lo perfecto es eso, lo perfecto. Pero a mí no me sirve, así de claro, porque es que a punto no llegamos a ningún Pereira. Ahora, acaban de sacar técnicos, como por ejemplo el de Once Caldas, con una excelente campaña por demás. ¿Pero por qué lo sacan? Porque en el último semestre no ha hecho una buena campaña y está por encima de nosotros. El único equipo en el mundo, en la órbita, en la lunar, en la solar, en Marte, en Júpiter, en Neptuno, en toda la galaxia, que mantiene un técnico que no ha resultado es el Deportivo Pereira. No existe otro equipo del mundo. Ah, claro que el técnico dirá, uy, pero empatamos y tuvimos tres posibilidades de gol. Pues hombre, si mi tía fuera mi tío, tendría otra cosa diferente. Pero mi tía es mi tía. O sea, no lo hicimos, no lo metimos, y tuvimos una posibilidad clara en los últimos minutos, que Anderson Plata se come esa, como no se la come ni el Nietzsche siquiera, pues.
2: No.
0: Ni el Nietzsche siquiera. Me ha dicho, es que voy a ir más lejos, ni el Tieso Vidal, que no le hace un gol al arco iris, esa la mete.
2: Yo sí lo hago.
0: ¿Seguro? ¿Y usted es malo?
2: Pero no, yo no soy malo. Pregúntele. Yo soy muy bueno. Capaz que tengo la rodilla mala, pero yo soy bueno.
0: ¿Bueno para qué?
3: Qué pena meterme en su intro, director, pero...
0: No, como siempre lo hace. Como siempre lo hace.
3: No, jamás.
0: Usted es feliz metiéndose en mi intro. Quitándome el ritmo. Quitándome el ritmo de lo que es mi concepto.
3: O usted de los que ataca y espera que me quede callado. No, yo me tengo que vender.
0: No, pero espera que no me meta en mi intro, que yo no me meto en el suyo. Jamás me he metido en el suyo.
3: Ah, bueno, listo. Jamás. Voy a atacarme en el mío y no se meta, listo.
0: Perfecto, listo, ahí está bien. Entonces, si el tieso de Mauricio Vidal lo hace, imagínate, Anderson Plata. Mauro, ¿es que estaba solo o no? A ver, que no se va a meter en mi intro. Y voy a preguntar qué es, si lo vio claro para meterlo. 7.32 por 2.44. 7.32 de ancho por 2.44 de alto. El arquero jugado, el jugador solo. ¿Cómo es que dijo Nietzsche? Mira, le doy permiso para que se meta. ¿Cómo es que dijo Nietzsche?
3: Vive en el
0: está,
3: country.
0: Está en los mejores hoteles. Mire, ¿cómo es, que, cómo es la historia?
3: Vive en un country.
0: Sí. Están con, yo no así lo que dice el tipo aquel. Pero dice, están con la mejor familia de Colombia.
3: Nietzsche dice que es que si yo lo hago. Y le digo yo, no, tampoco Nietzsche. Yo sí he visto jugar a Nietzsche. Ella tampoco es el Nietzsche.
0: Nietzsche hizo un gol en los Juegos Nacionales de Ibagué porque le pegó en la rodilla.
3: Guapacha sí lo hace. Guapacha sí lo hace.
0: Pero Guapacha de la historia de cuatro goles que hizo en un partido ya nomás para de contar. Y luego todo. Bueno, estoy aburrido, estoy triste. Porque es que eso de apunto, hermano. Si a mí un hincha me llama y me dice, Marino, yo quiero que el equipo de Cena, le digo, a la fiesta. Ese punto sirve.
3: Pero tranquilo, director, mire. Qué pena me meto en su intro, pero tranquilo. No se preocupe, que el objetivo del Deportivo Pereira es clasificar en la sub 7. No se preocupe. Tranquilo. Que ahí va muy bien.
0: ¿Usted cree que de apuntico clasificamos? ¿Vial?
3: ¿A qué?
0: ¿Clasificamos a qué? Ni entre tres años. Y así vamos para ahí.
3: ¿O está siendo irónico?
0: Sarcástico.
3: Sí, obvios.
0: No, pues sí. Oh. Fatal. Fatal. Como diría un amigo suyo. Digo, ¿cómo me dice su amigo?
3: Horroroso.
0: Horroroso. Y era amistad con él, viene de atrás. Pues, de mucho tiempo.
3: Mucho tiempo atrás, sí, señor.
0: De mucho tiempo atrás, sí,
3: desde 2010.
0: Exacto. Una amistad que viene de atrás y que usted respeta. ¿Eh? Pero horroroso. Horroroso lo que hace Deportivo Pereira. De apuntico. En calidad de local. Ah, comillas, ¿no? Comillas. Local, comillas. Local, comillas. Pero, ¿cómo le parece? Hoy sacaron a dos técnicos, ¿no es cierto? A dos.
3: Sí, ¿ah? Once Caldas y...
0: A Uber.
3: Lima.
0: Al profe Uber. Boder.
3: ¿Es que llama? Once Caldas y Tolima.
0: Y Tolima también. Entonces, dígame usted. Sacan a los que han hecho más puntos que el otro. ¿Y por qué al de que no lo sacan? Hay algo encerrado. Hay algo raro. Extraño. Algo que uno no entiende. ¿Por qué lo sacan? Hay algo que uno no comprende realmente. ¿Qué une a Reyes al Pereira? ¿Sacan jugadores? ¿Será eso? No sé. Le pregunto a Jorge, ya que se metió ya en mi intro otra vez. Mauro, ¿será eso? ¿Sacar jugadores?
3: Pues yo no sé. Pues yo veo que el equipo está muy... El equipo no. Digamos que le están dando mucha vitrina a Luis Moreno. Seguramente por ahí puede ser.
0: Pero estamos condenados a tres cosas. Primero, a no clasificar. Segundo, a descender. Y tercero, a desaparecer. ¿Y cómo es la manera? Sumarle a puntico. Y el técnico dice que es feliz, que está contento, que el equipo funcionó bien. Eso no lo entiendo, no lo comprendo. No, alguien que me explique, alguien que me diga. Alguien que me diga, es que un punto es muy importante y yo lo valoro. Alguien que me explique eso. Alguien que me diga eso. Pero con argumentos, ¿no? Que algún hincha me diga a mí, Marino, mire.
3: Vea, director, qué pena por último, me meto en su intro.
0: ¿Otra vez?
3: Hay mucho colega suyo, no me gusta hablar de los colegas, pero hay mucho colega suyo que se está conformando con el punto. Es decir, parten de la mediocridad. Discúlpenme, para mí eso es un tema de ser mediocre, de que se conforma con lo más mínimo. Y a mí sí me gustaría salirme de esa zona de confort. Para mí un punto, la verdad, hoy en día no me garantiza absolutamente nada. Para mí un punto es una derrota, es la realidad. A la actualidad de hoy, eso es una derrota.
0: Según lo que pretendamos, Mauro, si pretendemos no clasificar y descender, es muy buen resultado. Es excelente. ¡Excelente! Pero si pretendemos hacer puntos... para buscar y dañar las posibilidades, porque todavía matemáticamente se puede, Es difícil, pero bueno, se puede. Se puede. Mañana jugamos un partido que está postergado, aplazado de la fecha 3, frente a Independiente Santa Fe, en el Estadio Santa Fe de las Atalayas. Partido de local, además. Con puerta abierta, ¿yo? Aunque el sábado con puerta abierta y con puerta cerrada, yo lo mismo, ¿no? Muy poca gente, ¿no, Vidal? Muy poca gente.
3: 100 personas nada más, la verdad, 100 personas.
0: Imagínese, o sea, no invita, no convoca, no llama la atención.
3: No, pero de pronto con Santa Fe sí va a ser un poco más...
0: pero por Santa Fe.
3: Por el
0: pero por Santa Fe.
3: Digo, obvio, no, Pereira, vea, director, hoy Pereira no llama la atención, es la realidad.
0: Porque Santa Fe tiene buena hinchada, ¿no? ¿Yo? A Santa Fe lo quieren allá, en Yopal.
3: Sí, a los equipos de Bogotá los quieren mucho ya.
0: Exactamente. Muy bien. Estaba un poquito ofuscado con lo que está pasando con el Pereira, porque no entiendo cómo se mantiene el técnico, no entiendo, no comprendo. Y cuando veo que sacan a la Hernán Darío el Arriero Herrera, después de la campaña nacional e internacional que hizo, cuando veo que sacan a Boder, cuando veo que sacan técnicos, porque están haciendo una mejor campaña que nosotros, y el técnico aquí bien, gracias. O sea, no hay exigencia. No hay exigencia en ninguna clase para el técnico. El técnico está en una zona de confort impresionante. Y que alguien me conteste por qué. Tampoco tengo la respuesta. Porque es que, dígame, ¿en qué parte del mundo sostiene a un técnico con estos resultados? ¿En qué parte del mundo? Dígame, de una ciudad. Hombre, ya lo habían echado. ¿Será que no les cuesta nada? ¿Será que quieren hacer el descenso? ¿Será que quieren no clasificar? ¿Será que quieren desaparecer? ¿Será que quieren la liquidación? ¿Será que quieren algo? No sé, no entiendo. Alguien, por favor, un hincha que me explique todo eso y que me diga el punto fue importante porque con ese punto arañamos la clasificación. Bueno, alguien que me diga algo, que no me diga que es mejor empatar que perder. No, en este momento no. En este momento es ganar o ganar. O para dónde vamos. O a no ser que me digan para dónde vamos. Ahí ya es otra cosa. No, es que vamos para lo que acabo de decir. Para el descenso, no queremos clasificar, nos vale mucho, y es mejor quedar libres más temprano. Es que queremos desaparecer del fútbol profesional. Bueno, que me digan cualquier cosa. Voy a escuchar atentamente a Mauro Vidal. Hoy se me metió, como siempre, mi intro. Yo voy a escuchar atentamente a ver qué opina, qué dice, qué conceptúa en todo lo que está pasando con el cuadro deportivo Pereira. Sean todos bienvenidos.
4: Llego.

0: Hola, hola, hola, hola, hola, hola, 6:21. No, qué intro tan largo el del director, Dios mío. Si quieres hacer el programa solo, no hay ningún problema. Yo me desconecto y me conecto para las 7, como Lucas, sin ningún problema. Pero bueno, hoy es 28 de septiembre del 2026. Ya, Willy, se nos está acabando el año, Willy. Ya estamos en los bre. Sigue octubre, el mes más hermoso de todos. Sigue noviembre y el mes, para muchos, el mejor mes del año, diciembre. Hoy se celebra el Día Mundial contra la Rabia, director, para que sepa. Busca crear conciencia, sobre la prevención de esta enfermedad y recuerde el aniversario de la muerte de Luis Pasteur, creado de la vacuna contra la rabia. No la rabia de la ira, sino rabia pues, de la enfermedad. Aunque también estoy con rabia con el Deportivo Pereira y con otros equipos por ahí. Bueno, eso es como punto número uno. Punto número dos, voy a hablar de lo que yo vi de este Deportivo Pereira, un equipo que por momentos se puede decir que medio compitió, que por momentos se paró bien en la cancha, pero pues que no se aprovechó. La verdad empezó bien en un ataque o una presión alta donde le quitó la pelota a Inter, pero eso duró 6 minutos, no duró ojalá los 95 minutos de partido. Se le entregó la pelota como cosa rara a Inter y ahí pues se controló el partido. Jimmy Gómez, gran figura del Deportivo Pereira para mí, volvió de la mejor manera. Es un arquero que tiene garantía en la parte defensiva, pero lastimosamente las que tenemos no las aprovechamos. Lastimosamente las que creamos no las terminamos. Y eso es lo que le cuesta al Deportivo Pereira. Ahora, eso en lo futbolístico. En cuanto a las estadísticas, un desastre total, pero un horror, pero lamentable lo del Deportivo Pereira. Así nuestro oyente, que por aquí se conecta, dice que bienvenidos al programa deportivo más X de Pereira, que solo habla mal del equipo y por eso le damos palo. Pues bueno, a ese oyente, gracias por escucharnos, si somos tan malos, gracias por conectarse. Pero en fin, la verdad que ese equipo de un punto no nos va a rendir, director, es la realidad. Mientras siga sumando Chico, Inter, Pasto, Jaguares, bueno, otros equipos que están ahí peleando el tema del descenso, a mí el tema del empate no me da garantías. Ni siquiera para el grupo de los 8, porque estamos muy lejanos este año. ¿Nos vamos a salvar? Sí, estoy totalmente convencido. En lo futbolístico, en lo judicial, desconozco 100% esa parte. Posiblemente llegue antes lo judicial que lo futbolístico. Pero el próximo año, si no es lo judicial, le aseguro, le reconfirmo que el otro año estamos peleando descenso. Entraríamos en la última casilla. Hoy estamos de últimos, a falta que suban o que asciendan los dos de la categoría B. Pero en este momento gozamos de los mismos puntos que tiene Boyacá Chicó. Un partido que gane Inter se va por promedio. Un partido que gane Jaguares se va por promedio. Y el Deportivo Pereira ya a un punto no le va a alcanzar. Preocupante que en el año no tenemos los puntos ni siquiera de un equipo que en reclasificación podría estar en la mitad de tabla. Hoy somos últimos también en reclasificación. Y qué lástima que un equipo como el Deportivo Pereira, que hace 2-3 años estaba en la gloria, porque es que el Pereira para mí alcanzó su gloria en la Copa Libertadores, hoy esté en el peor de su historia, en el peor momento de su historia. Hoy es el equipo más flojo del fútbol colombiano. De los 36 equipos, el Pereira es el equipo más flojo, el que no anda, el que le mete en gasolina y no sube. Es un equipo, la verdad, numéricamente hablando, lamentable, un desastre, como diría mi maestro, a quien saludo con orgullo, horroroso lo del Deportivo Pereira. Ahora, quedan partidos que de ahí capaz que gana 3 partidos seguidos, cosa que la veo muy lejana, pues ahí sí se metería en la pelea. Pero por ahora, un desastre lo del Deportivo Pereira, ya analizaremos eso. Y como punto número 3, ay, director, su equipo, a mí me da mucha risa con ese equipo suyo de por allá de Europa, ese Barcelona, que ahorita el presidente salió a aceptar que sí le pagaban a los árbitros, bueno, no a los árbitros, a una comisión arbitral que para que los asesoraran. Ojalá, ojalá termine en la misma historia de la Juventus que descendieron, del Manchester City que a hoy están por condenar, que posiblemente pierda las Champions, que pierda los puntos, que pierda absolutamente todo. Y ojalá ese equipo, que para mí, desde que hay problemas financieros, ojalá que el Barcelona también caiga en ese problema de dineros y temas judiciales. Pero bueno, Willy, ya hablaremos de esto y mucho más aquí en Gente Deporte y Más. Ya el director se desconectó, creo, por internet. Vamos a esta pequeña pausa y ya regresamos aquí en Gente Deporte y Más.
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4: Ahora, Mauricio, el próximo partido es el domingo, ¿no es cierto? Después de enfrentar a Independiente Santa Fe en el Estadio Santiago de las Atalayas, es el próximo domingo, ¿no es cierto, Mauro? ¿Me lo confirma, por favor?
5: Sí, juega mañana 3:30 de la tarde, sí, contra Santa Fe, mucho calor, me dicen que está por los 31 grados en ese momento en Yopal. Posteriormente sí, será el domingo a las 4:05 de la tarde ante Cúcuta.
4: Ese partido será en el General Santander.
5: Sí, señor, correcto.
4: General después, Santander, el equipo cucuteño recién ascendido.
5: Exactamente. Ese partido es tema de descenso. Ojalá se sume de la mejor manera. Después jugará contra el Deportivo Cali. Están viendo la posibilidad, porque Pereira es de local, que ese partido se juegue en el Estadio del Cali como local. O sea, Pereira como local en el Estadio del Cali, pero que haya público, es decir, hinchas del Cali, y que ese dinero le ingrese al Deportivo Pereira, o no sé cómo cuadrarán eso, si mitad y mitad, bueno, no sé. Pero está viendo la posibilidad de que ese partido ante el Cali, que es el domingo 11 de octubre, a las 2 de la tarde, se juegue en el Estadio del Deportivo Cali.
4: Pereira tiene dos partidos aplazados más, postergados. El primero frente a Jaguares y el segundo frente a Junior de Barranquilla, ¿no? De acuerdo, tenemos dos partidos, estamos colgados en dos partidos.
5: Sí, de hecho, después de Cali, jugar ante Junior en Barranquilla, después del partido contra el Cali. Sí.
4: Correcto, es uno de los aplazados precisamente. Sí, es uno de los aplazados precisamente, sí, frente correcto. A Junior, otro frente a Jaguares. Entonces son tres, me dice...
5: ¿Ah? Es de la fecha 5, si no estoy mal.
4: Sí. El de Junior, sí, ya faltando el de Jaguares. Me dice Pablo Andrés Marín que son no dos, sino tres, los Teli y los que han salido. O de Caldas.
5: Jaguares y Prima.
4: Y Jaguares.
5: Sí, sí, los tres.
4: Uy, no. Hola, ¿y hasta cuándo va? ¿Hasta que San Juan Machildo está bien o qué?
5: Pues yo creo.
4: Arturo Reyes.
5: Yo creo porque, pues, sigue ahí, director. ¿Qué hacemos si sigue ahí? A mí me parece un tema muy, muy, muy difícil de sostener, o sea, no es sostenible. Es que mire la campaña del Pereira. El Pereira tiene 18 puntos, tiene 8 puntos en este momento, perdón, 18, está en el lugar 18, tiene 8 puntos, en el año solo ha hecho 18 puntos. O sea, en 30 partidos solo ha hecho 18 puntos. Eso es un desastre. O sea, por donde se le mire, numéricamente es un desastre. Afortunadamente existen equipos como el Pasto, que está peor, que tiene 8 puntos, pero ya tiene 11 partidos jugados, y Jaguares, que tiene 10 partidos jugados y tiene solo 7 puntos. Ahora, yo creo que sí vamos a mejorar lo hecho el semestre pasado. Es que el semestre pasado solo hicimos 10 puntos, nada más, y estamos solo a 2 a falta de 10 partidos. Yo creo pues que por lo menos ganamos 3 o 4 de esos 10. No.
4: Verdad. Yo no creo.

0: de uno y dejar el otro abierto, porque si no va a tener devolución de audio. Eso, ahí ya perfecto. No, silencio, el micrófono está muteado. Ahí.
1: A ver si me escucha ahí perfecto.
0: Suba el volumen.
1: A ver, el mismo volumen. Oye, es que esto es un... cuento que esto es impresionante. Tiene todo el volumen.
0: Ahí está bien.
1: Tiene todo el volumen, precisamente, todo. Bueno, le queremos contar a todos los oyentes que seguimos, infortunadamente, cada uno en su casa, que no nos permiten el ingreso a la emisora, que la emisora sufrió demasiado. Hoy tuve otra mala noticia. Yo tengo unos parqueaderos y venimos de una reunión donde la aseguradora está diciendo que es mejor derrumbar, la tumbar, que porque no pensamos en ello. Pero la mala noticia es que se demora más de 2 años, mi estimado Vidal, más de 2 años, sea una u otra. Si hay que tumbar y volverlo a hacer, cada propietario tendría que dar entre 30 y 35 millones de pesos por parqueadero. O sea, volverlo a comprar.
0: ¿Y eso no está asegurado?
1: Sí, pero está asegurado por 18 mil millones. Y hacerlo otra vez, el parqueadero vale más o menos 25 o 30 mil millones.
0: O sea, ¿y no es más fácil que entre todos los propietarios se repartan esos 15 mil millones?
1: O sea, ¿cuánto nos tocaría? Por parqueadero. Pues ahí ya 15 millones. El parqueadero estaba 31, 40. No, hoy tuvimos malas noticias, pero bueno. Bendito sea mi Dios. La mala noticia es que se moraría más o menos 2 años. ¡2 años! ¡2 años sin parqueadero! Pero eso sí, hay que seguir pagando la administración, ¿no? La administración hay que seguirla pagando. Lógico. Porque tenemos que sostener los empleados. Eso es entendible. Bueno, vamos a ver qué pasa. Vamos a ver qué sucede, qué acontece. Pero ya pagaron las primeras indemnizaciones por arrendamiento, ¿no es cierto, Vidal? Ya está el alcalde y el gobernador trabajando ese aspecto y me parece interesante que ya empiecen a pagar algunos subsidios de la primera fase de los que se censaron, se inscribieron precisamente para hacer para recibir el auxilio, y eso me parece importante. Pues mostremos la nota, Willy, cuando la tenga lista me dice, en la nota donde se habla de que se empiezan a pagar los primeros auxilios precisamente para los damnificados del terremoto. Cada día me doy cuenta de gente, Vidal, hoy me doy cuenta de 2 amigos que quedaron con la ropa que tenían puesta. O sea, nosotros estamos bien. Nosotros estamos bien, gracias a Dios. ¿Ah? Estamos bien. Dificultades, pero bueno.
0: Sí, afortunadamente estamos, la verdad, muy bien, gracias a Dios.
1: Bueno, a ver si Willy puede poner la nota, o si no la podemos pasar, pues la pasaremos mañana, de que se empiezan a pagar. Usted cómo, ahí le van a explicar cómo lo hace para ustedes saber si tiene acceso a ello o no. ¿Le gustó Jimmy Gómez? A mí me gustó Jimmy Gómez.
0: La verdad que sí, bastante, bastante. Creo que da mucha tranquilidad en el fondo de la parte defensiva del equipo. Da mucha tranquilidad el cómo sale a achicar, el cómo tiene reflejos, el cómo sale a cortar, el cómo sale jugando. Creo que es de las pocas cosas rescatables que tiene el Deportivo Pereira este año. Bueno, vamos a ser más claros, este semestre. Creo que lo está haciendo bien y bueno, él se fue algunos partidos por un tema personal, por un tema médico, y afortunadamente está regresando porque nos salvó de la derrota.
1: No cabe duda. Es que tuvo 2 manos claros por parte del equipo Inter de Cundinamarca, Inter de Bogotá. 2 manos claras, limpias, donde afortunadamente el arquero agarró la posibilidad de gol para el equipo rival. Y eso me parece bien. Ahora, ¿por qué cambia el esquema y espera tanto el técnico para atacar? Es la gran pregunta. Se demora demasiado para atacar. Se demora demasiado para modificar. Pero cuando se producen las variantes, me parece que el equipo reacciona y tuvo 2 otras oportunidades. 2 de ellas de los testazos de Marco Pérez, y hay que ponérsela ya para poder que la meta. Si no se la ponen, no la mete.
0: Sí, mire, Marco, es que a Marco hay que meterle en el área. Él no sirve para pivotear, él no sirve para venir a recibir y salir jugando. Él ha sido goleador empujando la pelota, estando bien posicionado, pero si no hay que la lleve, pues sale, toca retroceder 2, 3, 4 pasos. Y pues va a ser difícil, él no controla una pelota bien, pero sí define bien. Esta ocasión, mire, tuvo un cabezazo, el arquero tapó bien y evitó también el gol del Pereira, pero a Marco Pérez hay que llevarla ya. Y estamos careciendo de un asistidor. Sebastián Acosta sí abre muy bien la pelota, es decir, ancha la cancha, sirve para anchar la cancha, pero no para filtrar pas. Me está faltando eso. Y Ederson Moreno es un jugador que sabe rematar de media distancia, que sabe quitar la pelota, pero en este momento está volviendo de una lesión. Ojalá vuelva a tener el nivel que tuvo en la Equidad, cuando el equipo se llamaba Equidad, pero él es un buen jugador en la zona medular. Ojalá recupere ese nivel, porque ese jugador le hace mucha falta al Deportivo Pereira.
1: No cabe duda, eso es cierto. Bueno, ¿será que esperamos el otro año o qué? O no le quepa la menor duda, como diría un amigo suyo, que vamos a clasificar.
0: Hombre, ah, sí, claro, en la sub 7, total. Ahí vamos a clasificar en la sub 11. Estamos contentos compartiendo esa información. Buenísimo. En la sub recién nacidos del San Jorge, ahí van a clasificar totalmente.
1: Yo no le he hecho la culpa a Alejandro Cardona, pero la verdad
0: pero es que yo le he dicho un nombre directo. No ha salido nada de mi boca de nombre, jamás.
1: Pero yo sé su sarcasmo. No. Pero le voy a decir una cosa. Al hincha lo que le interesa es el Deportivo Pereira, nada más.
0: Pero venga.
1: Al hincha no le interesa.
0: El Deportivo Pereira es muy grande, ¿no?
1: Pero lo único que tiene para informar, no tiene nada más. Ah. Entonces eso no interesa, eso no.
0: Ya.
1: Eso no importa, la verdad. Estoy de acuerdo con usted.
0: No, pero hay colegas suyos que sí lo defienden, que ahora sí les importa la sub 8. Ahora sí les importa. Cuando Sandrita mandaba esa información, desapercibido. Cuando la Mera Linda mandaba esa información, Ivánita mandaba esa información, todos callados. Pero ahora sí les importa, ahora sí es una información valiosa, extraordinario.
1: ¿Valiosa para qué? Yo no lo culpo, ni estoy diciendo que, sino que al hincha no le interesa. Yo voy a hablar media hora de la sub-17, no, de la sub-17 no, pues fue la que clasificó la de Tavares. La de Tavares fue la que clasificó, ¿no es cierto? Yo le voy a hablar media hora a la hincha de eso y dice, ¿y eso qué nos importa? ¿Eso qué nos interesa? ¿Eso para qué?
0: ¿Ah? Esos colegas suyos, sí, Dios mío. Dios. Pero bueno. Ay, Dios.
1: Pero bueno. Así es la vida. Así es la vida. Bueno, Vidal, le pregunto concretamente, lo va a hacer a todos. ¿Arturo Reyes puede quedar de último y descender y no pasa nada? ¿O le van a exigir algo?
0: No pasa nada.
1: No pasa nada.
0: No pasa nada.
1: Se está relajado. Está en zona de confort.
0: No. Mire, director. La realidad es que el Pereira no va a ascender este año.
1: No, este año no.
0: O sea, futbolísticamente, si mañana sale el tema judicial, me preocupo, porque no es 100% garantizado que la superintendencia diga, mira, el Deportivo Pereira efectivamente, así, con papel en mano, Deportivo Pereira efectivamente entra a tema de liquidación. No sé, creería que desciende, pero el tema futbolístico este año no va a pasar. El próximo año, si sigue así, evidentemente ese es el camino. Está construyendo su propia tumba el Deportivo Pereira.
1: Es claro. O sea, usted me está dando la razón. Ya punto no nos sirve. Estamos construyendo nuestra propia tumba. Vamos a descender. Vamos a no clasificar. Entonces, ¿para dónde vamos? ¿Cuál es la ilusión del hincha? ¿Que el equipo clasifique o que quede eliminado? ¿Cuál es la ilusión del hincha? ¿Que sigamos en la A o vamos para la B?
0: Sabe, director, que esta semana me ha dejado algo muy triste, pero ¿qué? Entiendo. Mire, me he encontrado varios hinchas, por ejemplo, estoy en Arboleda el fin de semana y me he encontrado varios hinchas y me dicen Calvo o Calvete o Céspedes o Vidal o lo que quieran. Me dicen, lo mejor para el equipo es que desaparezca. No lo digo yo. Yo sé que directo que usted camina por el centro ahora, por algún centro comercial o en ese retiro espiritual que estuvo como 12 días, también le habrán dicho, hombre, lo mejor para el Pereira es que desaparezca. Y triste porque son hinchas de corazón que van al estadio, que van con su familia, que van con sus parejas, que nos escuchan o escuchan a otros colegas, que siguen fielmente al Deportivo Pereira, que comentan constantemente en redes sociales en torno al Deportivo Pereira, que nos dan like o nos dan una sugerencia o nos regañan o nos dicen cosas feas.
1: De todos los
0: hinchas que están ahí y escuchar, no le miento, por ahí 9 de cada 10 dicen lo mejor es que desaparezca. Esa es la realidad.
1: Pero hay un motivo. No es porque quieran que el equipo desaparezca, es porque quieren que salgamos de las manos de Álvaro López. Ya.
0: Exactamente.
1: Así es. Estoy dando el concepto del hincha. Estoy dando el concepto del común del hincha Deportivo Pereira. Yo le conté que me lo encontré en el aeropuerto y ni me vio ni lo vi. Tapado.
0: Ah, ya no lo invitó a carne.
1: No. Es que creo que no me vio. Él viajaba, yo iba para Montería, él iba, me imagino, para Bogotá, no sé para dónde iba porque no hablé con él, pero iba cubierto, yo lo reconocí, pero conocí ya luego.
0: Qué chévere, ha sido una nota con él.
1: Él no va a dar notas. El señor Álvaro no le gusta salir al aire. No le gusta salir al aire. Y eso es respetable, cada cual lo opina, se opina. Algunas él dijo, salgo porque me lo pidieron, pero es un equipo privado, yo decido, doy declaraciones y cuento lo que hago con el equipo, o qué, o no. Problema mío. Es como alguien dijo alguna vez. Dijo él, es que la plata, el equipo es mío, yo con la plata lo que quiera. Pues sí, yo el minoritario es qué. Pues sí, pero el hincha qué. Pues sí, pero la ciudad qué. Pues sí, pero es que es el máximo emblema del deportivo de la ciudad. Pues sí, pero es que la bandera de la ciudad. Pues sí, pero es que la camiseta de la ciudad. Pues sí, pero es que es el nombre de la ciudad. Entonces, él puede tener razón en algunos aspectos, pero en otros no. Porque es que él está representando lo que son los colores amarillo y rojo de nuestra ciudad, el nombre y el embajador número uno que es Deportivo Pereira, a nivel nacional e internacional, y no ha sabido aprovechar lo que significa manejar una empresa como la del fútbol, que es la mejor del mundo, que da muchos dividendos. Pero si hoy Álvaro López se lanza a la alcaldía de Pereira, ¿qué cree usted?
0: ¿Solo saca los votos de la familia?
1: Si acaso, yo creo que algunos no lo votan por él. Mientras que en los países, mientras que en otras partes, el que está en un equipo de fútbol es alcalde, es gobernador, es presidente, ¿o no? ¿O estoy equivocado? ¡Claro!
0: Pero es cierto.
1: Él está haciendo lo contrario. En vez de lograr poder, en vez de lograr plata, que puede conseguir y mucha, se rodea mal, se asesora mal, no sabe administrar y está echando todo a pedir en contra. Porque no conozco el primer hincha del Pereira que diga, Álvaro López, la mejor administración de la historia del Deportivo Pereira. Álvaro López, lo mejor que tiene la ciudad. Álvaro López nos tiene clasificados. Porque es que el campeonato no se le debía a él. Porque es que la Copa Libertadores no se le debía a él. Porque es que haber ascendido no se le debía a él. Porque es que cuando dijo que era el más rico no se le debía a él. A él le entregaron todo pulpito, vea, 40 mil millones de pesos. Éramos los más ricos y pasamos a ser nuevo rico, nuevo pobre. Eso no tiene tutía, ni tiene cambios, ni estoy inventando nada, ni estoy en contra del señor Álvaro, sino estoy hablando de la realidad. Del hincha del Deportivo Pereira está aburrido, está berraco, está decepcionado y no quiere saber nada de esta administración. O habrá un hincha que diga, uy, Marino está equivocado, yo soy feliz con lo que está haciendo Pereira. ¿Será que sí, Vidal? ¿Será que estoy equivocado? ¿Será que estamos locos, Lucas?
0: No, lo que yo le dije, 9 de cada 10 está muy molesto y... En términos médicos, es como el paciente que tiene cáncer y que se le hace la quimioterapia. Ese es un punto para el Deportivo Pereira. El empate es una quimioterapia, le está alargando el sufrimiento, está alargando a ver la posibilidad de vivir. Pero todos sabemos cómo va a terminar este hermoso equipo que es el Deportivo Pereira. Lamentablemente sí hay mucha gente que está ya desconectada. Yo creo que si el equipo vuelve a casa, que esperemos que vuelva porque por ahí... el alcalde y la secretaria Sandra Grajales confirmó que podría regresar.
1: Sí.
0: Que Mercadeo tendría que hacer un trabajo muy limpio, muy hermoso, y tiene de cómo hacerlo para poder enamorar nuevamente al Deportivo Pereira, a los hinchas, para poder acercar nuevamente a los que te gastan la boleta, a los que van con tu familia, a los que sacan de su sueldo para ver al Deportivo Pereira, porque conocemos gente que deja de comprar una bolsa de leche por ahorrar para la boleta. Es la realidad. Ojalá el área de mercadeo, que tiene que ver también mucho con comunicaciones, enamoren al hincha para que vuelva al estadio, y ojalá sea un aliciente para este equipo de Arturo Reyes.
1: Luis Fernando Suárez, nuevo técnico del Tolima, ¿le gusta o no?
0: Hasta que San Juan agache el dedo.
1: Ah, ese es el
0: nombre. ¿Te acordás?
1: Sí, claro. Tú y tus preguntas. Ese lo dijo fue Darwin Quintero.
0: Sí, tú y tus preguntas.
1: El profeta del desastre.
0: El profeta del desastre, Dudamel.
1: Dudamel.
0: Ah, San Juan agacha el dedo.
1: Lo dijo Luis Fernando Suárez.
0: Sí.
1: Y ahora un empate es buen resultado, dice el técnico Arturo Reyes.
0: No.
1: Estoy contento con el resultado. ¿Y qué pasó? Empatamos. Un punto. Uy, qué felicidad. Qué alegría. Así vamos a llegar muy lejos. Bueno. Hola, viejo Lucas. ¿Qué tal? Bienvenido. ¿Cómo le va, viejo Lucas? Buenas noches. Bienvenido. Vamos a Cali, Vidal.
2: Vamos a Cali.

0: Aquí estoy, como siempre. Nunca fallo, siempre estoy aquí, aquí estoy. A ver, yo miro si estoy saliendo, Sí, estoy saliendo, ¿cómo te parece? Mira, ay, Dios mío. Ay, Señor, la paciencia que tú no me has dado en otras ocasiones, dámela ahora, sí. Por favor, te la pido. Sí, di que sí, di que sí. No entres en mi intro, por favor, respétame mi intro. No, es que ya estamos en partes. El terremoto nos acabó los spots. Porque teníamos cómo entrar a los spots, pero ahora ya no. Hola, ¿por qué no tenemos imagen en Facebook y en YouTube? Es muy buena la imagen, la gente está aburrida, quiere ver la calva de Vidal y quiere ver a la mamá.
1: Me acabo de afeitar, qué pena, me meto en su intro, nunca me meto, pero me va a meter.
0: No, hombre.
1: Mi está bien bonita, mire, me acabo de afeitar. Sí, pero no estamos por video. Viejo Willy.
0: No estamos por video, no está saliendo, o sea, no está saliendo por las redes. Usted sabe que eso cansa uno mirar ahí solamente un letrero ahí. Eso es como maluco. Bueno, un saludo cordial para el viejo Willy, el piratillo número 50, para el periodismo con estilo de verdad, ¿verdad? Don Marino Sánchez, después de su efemérides, de su cumpleaños, full el fin de semana, con todos los juguetes, ve. Se comió de todo el hombre, dice que de pan, de cafecito con pom para arriba, probó panoche, arequipe, esto, le regalaron tumbacatre, le regaló todo, donde yo me ponga a nombrar cada uno, mejor dicho, no termino a las 11 de la noche. Y un saludo para la comunidad, casi nadie. Ven, no vino el ejecutivo del comentario, no volvió el ejecutivo del comentario.
1: Ya se retiró el grupo. Como 3 meses sin venir.
0: Lo que pasa es que todavía está pasando, él está en los estertores del terremoto, todavía no lo ha podido asimilar. No ha podido asimilar todavía el terremoto. Y eso que la Biblia dice que vendrán cosas peores. Bueno, en Cali hoy un día muy fresco, tuvimos una temperatura muy agradable, 30 grados. Yo estoy muy triste, de verdad que estoy muy triste con lo del Pereira, estoy muy triste. La gente dice que es que, ay, no, es que ustedes le tiran al equipo. No, le tiran al equipo, no. Es que es uno muy triste, es muy harto. Es muy harto, ¿no? Cada fecha era lo mismo de siempre, repetir la misma historia. Aunque yo le digo, Marino y señor Vidal, el equipo ha mejorado unas cositas. Sí, ha mejorado. El equipo ha mejorado. Pero es que esa rotación de Reyes nos va a matar. Esa rotación de Reyes, cada partido desacomoda las fichas, ya no es Urrea, sino ya no es el policía Rentería, sino que es Urrea. Mire, el problema de Urrea es que él quiere hacer de todo. Urrea puede ser buen jugador, lo que pasa es que él se desespera atrás. Yo no sé si es que no le dicen o no, él quiere hacer de todo, él quiere ir de centrodelantero, quiere estar en la mitad, él quiere quebrar la línea, él quiere hacer de todo, y todo no se puede hacer. El negro Rentería, el policía, el pana, cuando está el otro, Santiago Aguilar, que es otro loquito, lo maneja. Quédate ahí, ve, no te movas, no salgas, tranquilo. El paraguayo aprendió que si sale de las 18, lo van a torear afuera. Le van a ganar porque el paraguayo es lento. Entonces, ¿qué hace el paraguayo? El paraguayo no es bobo. Como decía Juan Manuel Bataglia, ese gato no es bobo, él no es bobo, él dice, si yo salgo fuera a las 18, me van a pasar, en cambio me quedo en las 18 y hago lo mío, rechaza bien y hace su jugado. Entonces tenemos ese problema, y en el segundo tiempo, el equipo mejora en los últimos 20 minutos, entra Plata, entra Marco Pérez, mejora el equipo y tenemos posibilidad, pero esos benditos cambios y eso de no tener una nómina tipo, acaba con la situación. Mire, ahora estaba viendo la página de Santa Fe, que ya está en Yopal, entre otras cosas, ya llegó a Yopal, salieron temprano, como a las 11 de la mañana. Es más, voy a confirmar por aquí si me sale un comentarista de Bogotá que invite, vamos a ver si me sale. Lo que pasa es que él dice que no entiende este cuento, que lo quiere hacer por llamada, pero de todas maneras vamos a ver. ¿Cómo? Ahí está.
1: ¿Ahí está? Ya le escribo.
0: No, ya lo tenía ya listo, y ahí estaba, por favor. Lo tenía ya listo, lo que pasa es que él me está diciendo que algo comprometedor esto. Y tenía a Toño invitado, lo que pasa es que no sé si podrá meter para que Toño nos hable de Santa Fe. Usted sabe que Toño es el número uno. El Toño es el que se la sabe todas del Santa Fe y nos iba a contar todas las cosas del Santa Fe. Es más, lo voy a mirar aquí si qué es lo que dice, porque él quiere es por llamada, Vidal. Podemos hacerlo por llamada, ¿ve?
1: Ya le estoy marcando, Lucas.
0: Ah, él dice, me está diciendo que va en carretera. Habla con él así de pronto te puedes solucionar algo, porque lo tenía invitado para esta noche, para que me hablara un poquito de Independiente Santa Fe. Pero yo tengo por aquí unas cositas de Santa Fe muy interesantes, ¿oíste? Tengo unas cositas que podemos hablar. Bueno, tres técnicos se fueron hoy. Confirmado se fue el arriero Herrera del 11 de Manizales, y parece que el reemplazo como que está listo. El reemplazo como que lo tienen listo. Y dicen que puede ser entre Uber Boder. Ellos quieren. Ah, ¿qué dice por acá? Llamada. Ah, bueno. Dice que en 15 minutos, ahí estamos pendientes, mi hermano. Dicen que entre Uber Boder y Alejandro Restrepo. Dice que puede ser el técnico del 11. El Deportes Tolima ya aseguró a Luis Fernando Suárez, ya lo tiene listo. Y el equipo, pues imagínate, el equipo de Llaneros, no sé qué va a hacer, no sé quién le va a echar mano a ese chicharrón tan bravo, porque firmó prácticamente su carta para irse a la B el próximo año. Esa sí quedaría muy difícil. O sea que en todas partes están cambiando técnicos y todo el mundo se revuelve, menos en la ciudad de Pereira. Pero Marino, eso es botar pólvora en gallinazo. Usted sabe que cuando uno tiene el alma empeñada, que cuando uno tiene todo, mire, el ¿cómo es el dicho que dicen? Cuando con lo ajeno usted se viste, en la calle lo desvisten. Entonces es así, cuando usted tiene todo prestado, cuando usted todo lo tiene prestado y lo tiene embargado, y cuando usted solamente pide favores, usted tiene que aguantarse. Es como cuando usted, por ejemplo, llega con algunos inconvenientes a una casa de un amigo, y usted en la primera semana, eso es una maravilla, pero después de la segunda, de la primera semana o segunda semana, usted ya le huele maluco. Ya usted, si no hace lo que ellos dicen, te tenés que ir. Entonces, así es con técnicos. Cuando uno tiene un técnico, cuando tiene jugadores prestados, regalados, se los tiene que aguantar, sea lo que sea. Y le voy a decir una cosa bien triste, Marino. La mayoría de estos jugadores, a excepción de muy pocos, vencen contrato en el mes de diciembre. Deportivo Pereira no puede contratar, y Pereira no tiene dinero para pagar en este momento las deudas de la FIFA. Entonces la pregunta es, ¿con qué equipo vamos a afrontar el 2027? ¿Cómo está, ve? Bienvenido, Marino, ¿cómo estás?
2: Pues bien, muy preocupado con lo que usted está diciendo, porque nos tocaría o continuar con los mismos, o sea, como decía mi abuela, los mismos con las mismas, renovarle contrato a los que están, no habría otra, sin refuerzos, sin nuevas unidades, sin nuevos jugadores que le aporten algo distinto al cuadro Deportivo Pereira. Entonces, iremos para lo mismo, sumando a puntico cada tres partidos, y eso mantiene a Reyes.
1: Yo ahí lo contradigo, como casi nunca lo hago. Hay jugadores que no se van a caer en el equipo, que están hartos de la situación, que están hartos de estar cobrando cada 15 días, que ellos prefieren, y hablo en plural, ¿no? O sea, no es uno. Como dice Lucas, hay varios que se le acaba el contrato. Ellos prefieren jugar en un equipo de menor categoría, pero que les paguen puntual. Es la realidad del Pereira.
2: Y es entendible, ¿no? Desde todo punto de vista. El hincha dice, es que ustedes dicen todo lo malo. Dígame algo bueno que haya pasado con el Pereira. Que
0: si Marino, está... y le voy a contar algo más.
1: Yo le digo, espere, Lucas, yo le digo que la sub-5 clasificó a la segunda fase del torneo de aquí de Pinares. Esa es una muy buena noticia.
0: No, por aquí me dice un oyente que no, que el Panelo Valencia queda en Manizales. No, él no va a dejar el Panelo. Eso no lo van a dejar. Ellos no, el Panelo siempre ha sido ahí el comodín del. Además, es un hombre de Manizales. ¿Ustedes vieron jugar fútbol al Panelo Valencia? ¿Te acordás, Marino? El Panelo Valencia.
2: Claro.
0: Jugadorazo. Jugadorazo.
2: Espectacular.
0: Sí.
2: Esa fue
0: sí.
2: La fórmula de Alex García. De
0: Alexis García. O sea, ajá.
2: Siempre.
0: Claro, claro.
2: Y ahora está acompañando acompañando a Randario, el arriero Herrera.
0: El Panelo Valencia, entre otras cosas, estuvo en la Argentina. ¿Él en qué equipo fue que jugó en Argentina? Yo no recuerdo. Él salió del Once Caldas vendido a un equipo argentino, le fue muy bien porque a él le fue muy bien por allá. Es una personota ese muchacho, es una maravilla de persona, perfil bajo, formal, amable, agradable, es un tipazo ese muchacho. Él fue fórmula de nada más ni nada menos que de Víctor Hugo del Río, de Osvaldo Marcial Palavecino, era en ese tiempo estaba en el Once Caldas y alcanzó con Oscar Héctor Quintabani. Ellos alcanzaron, creo que a estar juntos, claro, y era un jugador a su puntero izquierdo. Él les tiraba siempre por la izquierda, Panelo Valencia, pero no van a dejar el Panelo. Ellos andan detrás, me dicen, por ahí me han comentado, que de Uber Boder, porque es de Manizales. Usted recuerda que Uber Boder ha hecho muy buenas campañas allá. Acuérdese que él hizo muy buena campaña en Manizales.
2: Sí, ya soy técnico, pero ojo, sí. ojo. Bueno, usted está hablando de Osvaldo Marcial Palavecino. Ese no le tocó al calvo de Vidal, no le tocó a
0: Osvaldo. No, hombre, no.
2: Le voy a contar quién era. Era un 9-9, de esos que ya no existen, 9 de área, goleador, y tenía 2 delanteros. Jugábamos con tres, no había jugado con ninguno. Había jugado solos, nada delantero.
0: Osvaldo Marcial Palavecino, goleadores de Colombia. Sí, yo creo que la delantera era JJ Carmona, ¿te acordás, Marino?
2: Jorge.